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1: Acto segundo. En el más profundo calabozo, encadenado y en total oscuridad, yace un hombre. Es Florestán. Dios mío, qué oscuridad hay aquí. Su aria se convierte en esperanza cuando ve como una visión a su ángel Leonore. Se sume en el fondo y no percibe la llegada de Rocco y Leonore, que van a cavar la fosa para él en su propia celda. En un diálogo interrumpido por la música, nos damos cuenta de que al principio Leonore no puede ver la cara del prisionero, pero habiendo obtenido permiso de Rocco para dar alimento y agua al preso, se da cuenta de que es Florestán quien agradece la piedad del que le socorre, pero no reconoce al ayudante del carcelero como a su esposa. Ahora Pizarro, a quien el son de la trompeta avisará de la llegada del ministro, entra a la celda y se apresta a dar muerte a Florestán. Pero entonces Fidelio se interpone entre Florestán y Pizarro y dice al gobernador que deberá dar muerte antes que a Florestán a su esposa, revelando así su identidad: matar antes a su mujer. Después de unos momentos de sorpresa para todos, Pizarro reacciona determinando que muera también Leonore. Entonces, ella saca una pistola al mismo tiempo que se escucha el son de la trompeta que anuncia la llegada del ministro. Entran ahora soldados con antorchas. Pizarro y Rocco van a recibir al ministro y tiene lugar entonces un dúo entre Leonore y Florestán. Oh, nombre, libertad sin nombre. La escena ha cambiado. El ministro reconoce a su amigo Florestán, arresta a Pizarro y concede a Leonore la gozosa tarea de liberar a Florestán de sus cadenas. Marceline, ahora, muestra su afecto a Giaquino y el coro saluda al feliz suceso y la fuerza del amor de una esposa.

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1: Nichts, nichts, mein Florester.

0: Les hemos ofrecido una versión completa de Fidelio, de Ludwig van Beethoven. La producción musical de Ludwig van Beethoven, 1770-1827, es fundamentalmente sinfónica, siendo Fidelio su única contribución al mundo de la lírica, mucho más satisfactorios. Personajes: Don Fernando, Andreas Schmidt, Don Pizarro, Ekehard Blaskija, Florestan, Rainer Goldberg, Leonore, Jesse Norman, Rocco, Kurt Moll, Marceline, Pamela Coburn, Giacchino, Hans-Peter Blaschwitz, Esther Gefangener, Wolfgang Milgram, Schweiter Gefangener, Egbert Junghans. Coro de la Capilla de Dresde y la Orquesta del Estado de Dresde bajo la dirección de Bernhard Haitink. En los controles técnicos, Armando Urquídez. Lectura, René Guadalupe Pérez Ríos. Selección musical, Rosalina Gamboa. Esta fue una producción general de Radio Universidad. Gracias, los esperamos la próxima semana. La Ópera Dominical de Radio Universidad.
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6: Vamos a hablar un poco.

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0: Muy buenas noches. Gracias por estar con nosotros una vez más en La Hora Nacional, el espacio donde cada domingo compartimos historias, cultura, ciencia, música y acciones que construyen un mejor país.
1: Hoy haremos un recorrido por lo que dejó el Mundial Social, la reactivación de espacios deportivos, la participación de miles de familias, las actividades culturales y la convivencia dentro y fuera de las canchas. Además, conoceremos por qué México fue reconocido como un gran anfitrión de este evento que puso el deporte al servicio de la comunidad.
0: También llegamos a la última entrega de nuestras estampas del Mundial. Estas crónicas nos hicieron revivir las historias, las emociones y todos los momentos de esta fiesta deportiva. La verdad fue una gran experiencia para millones de personas en todo el país.
1: Y por supuesto, no puede faltar la Chilanguía, con las mejores recomendaciones de la Ciudad de México.
0: Además, conoceremos una nueva aplicación para teléfonos celulares que nos permitirá recibir alertas sobre lluvias intensas, ciclones y huracanes, así como las acciones para proteger a la población en esta temporada.
1: Y les tenemos un tema muy importante. México dio un paso histórico para proteger a las y los actores de doblaje frente al uso de la inteligencia artificial. Les vamos a contar en qué consiste en estas reformas que conocen y reconocen la voz humana como una expresión artística única y establecen medidas contra su clonación digital sin autorización.
0: Además, conoceremos la historia de Leonila Vázquez Rodríguez, una científica mexicana que abrió camino para nuevas generaciones en la investigación nacional. Todo esto y mucho más en la primera parte de La Hora Nacional.
1: Los Choclox son una banda veracruzana que ha encontrado una forma muy original de mezclar los sonidos tradicionales con propuestas contemporáneas. Vamos a verlos y escuchar su propuesta musical.

0: Cuando hablamos del Mundial Social, nos referimos a algo que fue mucho más allá de los partidos de fútbol. La idea fue llevar este deporte a las comunidades, escuelas, barrios y espacios públicos, con actividades que dejaran un legado después de la competencia.
1: En total se impulsaron más de 5.000 actividades culturales, deportivas, educativas y turísticas en todo el país.
0: Uno de los grandes objetivos fue recuperar espacios para que niñas, niños, jóvenes y familias tuvieran lugares dignos para practicar deporte. En este proceso se contempló la construcción y rehabilitación de miles de canchas. El gobierno de México reportó 4.208 recuperaciones de canchas y rescate de espacios públicos como parte del Mundial Social.
1: Y algo muy importante fue que el fútbol llegó a las escuelas. Con los mundialitos y copas deportivas se buscó que la competencia tuviera un sentido formativo, promover la actividad física, el trabajo en equipo, la disciplina y la convivencia.
0: Hubo mundialitos y copas en distintas categorías, como la Copa Escolar Nacional, la Copa CONADE, la Copa Paralímpica, la Copa Barrio, la Copa Edad de Oro y la Copa Trabajadores.
1: Además, el IMSS tuvo una participación muy especial acercando el deporte a sus derechohabientes y a distintos sectores de la población.
0: Se realizaron actividades como el Mundialito Femenil IMSS, Fútbol Sin Correr y Fútbol IMSS T21, dirigido a personas mayores de 14 años con trisomía 21 o síndrome de Down. Esto ayudó a mostrar que el fútbol puede ser una herramienta de inclusión, salud y convivencia.
1: El Mundial Social también fue una invitación para conocer México. Con las herramientas digitales de turismo, se buscó que visitantes nacionales e internacionales descubrieran la riqueza cultural, gastronómica y natural del país.
0: La estrategia contempló la aplicación Conoce México, con 250 rutas turísticas y actividades como las Fiestas México 2026 para poder mostrar nuestras tradiciones.
1: Y eso es lo interesante, que el Mundial Social no se quedó solamente en una cancha. Hubo arte urbano con más de 10.000 murales.
0: Sí, también actividades de salud como Vive Saludable, Juega Feliz, copas de robótica, encuentros culturales y acciones comunitarias que buscaron que la fiesta del fútbol estuviera en todo México. Hoy presentamos la última entrega de nuestras estampas del Mundial. Cada semana recorrimos distintos lugares de México y el mundo para contar historias de aficionados, comerciantes y familias en este gran evento deportivo.
1: Más allá de los resultados en la cancha, estas crónicas mostraron

0: porque se quedan para siempre en el corazón de la gente. México abrió sus puertas al mundo y el mundo respondió con una enorme sonrisa. Miles de visitantes caminaron por nuestras calles, probaron nuestra comida, aprendieron nuestras palabras y descubrieron que este país no solo se visita, se siente. En redes sociales se volvieron virales decenas de videos de aficionados extranjeros agradeciendo la hospitalidad mexicana. Uno de los más compartidos fue el de un aficionado ruso que resumió su experiencia con una frase que emocionó a millones. México no se explica, se siente. Una frase que terminó convirtiéndose en el reflejo de lo que vivimos durante estas semanas. También vimos escenas imposibles de olvidar. La lluvia nunca fue obstáculo. En plazas, fan zones y calles enteras, miles de personas decidieron quedarse. Cantaron bajo el agua, abrazaron a desconocidos, compartieron impermeables, banderas y sonrisas. Porque cuando rueda un balón, a veces desaparecen las diferencias y solo queda una emoción compartida. La fiesta también tuvo héroes inesperados. Un pequeño pato blanco con la camiseta verde bien puesta conquistó a México y después al mundo. Merlín dejó de ser solamente la mascota de una familia trabajadora de la Ciudad de México para convertirse sin proponérselo en el símbolo más entrañable de esta celebración. Lo vimos caminar entre aficionados, posar para fotografías, recorrer Paseo de la Reforma, llegar al Ángel de la Independencia y hasta convertirse en protagonista de notas internacionales. Sin campañas publicitarias, sin reflectores planeados, solo con la espontaneidad que distingue a los mexicanos. Pero la verdadera protagonista fue la gente. Los mundialitos en las escuelas, los voluntarios que orientaron a visitantes de todos los continentes, los comerciantes que recibieron a cada turista con una sonrisa, los cantantes, DJs y músicos que llenaron de alegría plazas y calles. Los mexicanos que demostraron que la hospitalidad también puede convertirse en una forma de representar a un país. Durante varias semanas vimos un México orgulloso de su cultura, de sus tradiciones y de su capacidad para hacer sentir en casa a quien venía de lejos. Quizá por eso muchos visitantes aseguraron que aquí encontraron algo más que fútbol. Encontraron calidez, comunidad. Hoy termina esta celebración, pero queda algo mucho más importante. La certeza de que cuando México recibe con el corazón abierto, deja una huella imposible de borrar.
1: Como cada semana, llega la Chilanguía con las mejores recomendaciones de la Ciudad de México. Una de ellas es la exposición Tepito en la Cancha, que muestra la relación entre el barrio Bravo y el fútbol como parte de su identidad cultural y comunitaria.
2: También les vamos a hablar de la exposición El Gesto y lo Invisible en el Palacio de Bellas Artes y de otras actividades para ir en familia. Vamos a la información que nos prepararon Germán Gastelum y Orlando Abad.
0: Una ruta completa para el fin de semana.
3: Arrancamos con una de las exposiciones más potentes del circuito alternativo, Tepito en la Cancha. Es una mirada al barrio como territorio simbólico del deporte y la vida comunitaria. Se presenta en la Galería José María Velasco con entrada libre hasta el 20 de septiembre y propone entender el fútbol como lenguaje social y construcción de identidad urbana.
0: Hay equipos legendarios que juegan ahí en el Maracaná de Tepito. Y en el corazón del arte moderno, el Museo de Arte Moderno mantiene la exposición La Colección, Redes y Trayectorias del Arte Mexicano de 1910 a 1950.
3: Muy interesante.
0: Una lectura crítica del acervo nacional que reúne obras clave de Rivera, Kahlo, Siqueiros y Tamayo, con énfasis en los cruces entre arte, política e identidad postrevolucionaria.
3: Muy, muy interesante. Muy cerca, el Museo Tamayo Arte Contemporáneo presenta la exposición El Gesto y lo Invisible, disponible hasta el 26 de julio. Una muestra colectiva que explora el movimiento corporal y la acción como formas de resistencia estética en el arte contemporáneo internacional.
0: En el máximo recinto cultural del país, el Palacio de Bellas Artes, la programación de julio incluye la temporada 80 Movimientos, un ciclo dedicado a la danza contemporánea, folclórica y multidisciplinaria que reúne compañías de distintos estados del país en una celebración del cuerpo como expresión escénica.
3: Y para quienes buscan cine de autor, la Cineteca Nacional continúa con ciclos internacionales y retrospectivas que permiten revisitar obras fundamentales del cine mundial, además de estrenos recientes en un espacio clave para la cultura cinematográfica de la capital y de todo el país.
0: A ver, ¿de dónde agarramos tanto tiempo? Porque se oye.

0: otra más. Esta es imprescindible. Es el Museo Universitario de Arte Contemporáneo, el MUAC, donde las exposiciones actuales exploran cruces entre arte, tecnología y crítica social, con las instalaciones que invitan a la participación activa del público y a la reflexión sobre el presente. Así cerramos esta chilanguía del 19 de julio con una ciudad que no se detiene y que sigue ofreciendo arte, memoria y movimiento en cada esquina. ¿Nos escuchamos en la próxima?
1: ¡En la próxima!
2: En la temporada de lluvias y huracanes es importantísimo estar informados. Para esto se presentó una aplicación para dispositivos móviles que va a mandar alertas sobre fenómenos meteorológicos de riesgo y también va a dar recomendaciones de protección civil directamente a la población. Vamos con una cápsula sobre esta app.
3: Este año y el próximo se espera que el fenómeno del Niño sea de mayor intensidad, de acuerdo con los estudios. Recuerden que en meteorología, en el clima, no se puede decir exactamente qué va a pasar, sino es la probabilidad de que ocurra algo, sobre todo de acuerdo a los estudios previos. Entonces, espera que este año y el próximo sea muy intenso el fenómeno del Niño, que es el calentamiento del océano Pacífico principalmente. ¿Qué consecuencias puede tener para el país? Que haya lluvias más intensas, particularmente en el norte de México, hacia finales del año. Y también la probabilidad de que haya más ciclones, incluso más intensos. Si van a llegar a la costa o no, no se puede saber hasta unos días antes. Entonces, ¿qué es? Bueno, eso es por un lado. Y además, probablemente sequía el próximo año en el centro del país. Esas son las probabilidades. ¿Qué tenemos que hacer? Pues alertar a todos los estados de la República, a toda la gente, a todas las mexicanas y mexicanos de esta situación. Y Laura, como coordinadora de Protección Civil, lo que está haciendo es instalar puestos de mando en todos los estados primero que tienen costa, particularmente en el Pacífico, y después ya irá hacia el centro del país. Y vamos a seguir informando. El objetivo es que en 2 meses más o menos tengamos listo el alertamiento telefónico, para que se pueda informar a toda la gente, a todas las mexicanas y mexicanos, y particularmente en ciertas zonas, en acuerdo con las compañías telefónicas, un alertamiento. Por ejemplo, naranja, la probabilidad de que haya más lluvia es mayor, toma tus precauciones. O roja, de plano, viene un ciclón, toma tus precauciones, no salgas de tu casa, en fin. Esto va a estar en 2 meses, está trabajando. Pero la verdad es del año pasado, tiene sus complicaciones técnicas, pero esperamos que en 2 meses esté listo, ya lo informaríamos, y también para que todas y todos tengan esta información científica que se puede traducir en algunos riesgos para la población.
2: Oigan, con estas lluvias tan intensas hay algo que es muy importante recordar. Hay muchas cosas que nosotros mismos podemos hacer para ayudar a prevenir encharcamientos y también inundaciones.
4: Por ejemplo, algo tan fácil como no tirar basura en la calle hace una gran diferencia. Las botellas, bolsas y envolturas terminan tapando las coladeras y eso evita que el agua fluya.
2: Incluso si vemos basura cerca de una coladera y es seguro hacerlo, podemos recogerla o retirarla. Y parece poco, pero ayuda muchísimo.
4: Y también es muy importante mantener limpios los patios, azoteas y desagües de nuestras casas. Las hojas, ramas y otros residuos pueden obstruir las bajadas de agua y provocar filtraciones o inundaciones.
2: También, si van manejando y una calle está inundada, no se vayan a arriesgar a cruzarla. A veces esperar unos minutos puede evitar un accidente.
4: Y si ves que un árbol se va a caer, que una coladera está completamente tapada o que hay algún riesgo para la comunidad, repórtalo a las autoridades de tu localidad. Entre más rápido se atienda, mucho mejor.
2: Cuidar nuestra ciudad también significa cuidar los espacios que compartimos y cada acción, por pequeña que parezca, suma.
4: En temporada de lluvias, la prevención también empieza con todos y cada uno de nosotros. Siguiendo con el tema, hoy les traemos información importante para prevenir desastres por la temporada de lluvias y huracanes. Es muy importante monitorear tormentas tropicales, frentes fríos, lluvias intensas y otros fenómenos que pueden afectar distintas regiones del país. Tener información a tiempo puede hacer una gran diferencia.
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4: Los actores de doblaje y actrices de doblaje son el alma de nuestras historias por su capacidad para transmitir emociones y cultura. Su labor es un pilar de nuestro entretenimiento.
2: Por eso la nueva ley de cine en México es histórica. Ahora protege la voz como un derecho humano y de identidad. Este blindaje impide que sus voces sean replicadas o usadas por inteligencia artificial sin que haya un permiso expreso. Y esto asegura que el trabajo siempre sea de los humanos.
4: Y para platicar sobre esto nos acompañan esta noche, va a estar muy divertido, por cierto, las actrices y actores de doblaje y locutores, háganme el honor de presentarse.
6: Hola, ¿qué tal? Yo soy Elsa Cobian y uno de mis personajes es Pablo de Backyardigans. Hola, ¿cómo están, amigos?
7: Hola, soy Aurora Mijangos y uno de mis personajes es Tapsi de Bananas en Pijamas.
8: Hola, soy Desiree Hernández y soy locutora comercial.
9: Hola, soy Mario Arbizu y soy la voz de Skipper, el jefe de los pingüinos de Madagascar.
10: Hola, ¿qué tal? Yo soy Moisés Iván Mora y soy la voz de Rigby en un show más, de McLovin, de Scott Pilgrim, de Temor Intensamente, de Eddie, hay algunos más,
11: ¡Wow! Mi nombre es Mark Winslow y soy la voz de Giyu Tomioka en Demon Slayer, Sonic, Phineas, Hirohamada, varios más también.
4: ¡Qué maravilla! Nos encantaría platicar de sus personajes, sí, pero hoy tenemos un tema que creo que es muy importante, que es precisamente esta protección de su voz, de su imagen.
7: Bueno, nos aprobaron el artículo 29 en la Ley de Cine y Audiovisuales, que habla sobre la protección del lenguaje, y no solamente es en el español, sino todas estas lenguas indígenas, en nuestro cine nacional, y que será hecho por artistas, intérpretes y ejecutantes. Y eso la verdad es que es un gran logro y está siendo algo histórico, no solamente para nuestro país, sino para otros países que están volteando a ver que sí se puede hacer, que
9: inspirador
7: sí se logró.
9: Para otros países.
7: Y eso la verdad es que nos tiene súper contentos.
2: El problema principal era que alguien pudiera tomar sus voces icónicas y clonarlas para no tener que pagarles a ustedes, poder simplemente correr un programa que replicaría sus voces. Y ahora, con esta ley, están protegidos.
8: Así es, estamos poniendo en la mesa un tema tan importante como el consentimiento. O sea, la voz es parte ya de la identidad, forma parte de la imagen de un artista y por lo tanto no puede ser tomada sin el consentimiento expreso e informado de la persona que posee esa imagen, la voz y la imagen. La fortuna de esto es que nos protege como intérpretes, pero también protege a muchos actores, modelos que están en cámara para que también su imagen no pueda ser replicada sin permiso.
4: ¿Estamos hablando nada más de compañías o personas que de repente dicen, voy a agarrar la voz de Phineas y Ferb y voy a hacer un video? ¿Están protegidos ahí también?
9: Por supuesto, sí, la aplicación de la ley es general, de uso general. No pueden, es que soy fan y aquí hice un videito contigo, pues sí, pero está rompiendo la ley.
11: Y de hecho el problema aparte creo desde ahí, desde que se puede tener esta libertad de poder usar la voz para lo que sea, ¿no? No nada más las compañías, sino las personas tienen el acceso a la imagen o la voz de todos nosotros al final que nos dedicamos a esto. Y gracias a eso es que se buscó hacer esta ley, ¿no?
9: Exacto.
11: Para poder proteger desde el punto de vista de un fan o desde el punto de vista de una productora que lo han hecho, ¿no? Hace un par de años me parece que hubo una productora que toda una serie y todos, bueno, varios proyectos estaban utilizando inteligencia artificial para hacerlo. Entonces buscamos frenarlo desde ahí.
4: ¿Tú quieres decir algo, Moisés?
10: Sí, que también esta ley nos protege del mal uso de la IA. O sea, estamos hablando ahorita de cosas de contraprestación, de derechos que no sea perpetuidad, pero también el mal uso desde... Robo de identidad. No quiero hablar de términos legales, mucho menos, pero sí, imagínate que usen tu voz para algún tipo de robo, secuestro, extorsión.
9: Lo hacen ya, ¿no? Estafa, de extorsión.
10: Todo ese tipo de cosas. Entonces es bien importante.
9: Sí, nos defiende no solo el gremio de actores, sino también a la gente de a pie, por supuesto, en este tipo de temas de seguridad.
10: Así
9: ¿no?
10: es, así es.
2: Eso es importantísimo, porque de repente uno ve estas cosas y no piensa que también nos benefician a los ciudadanos, ¿no?
7: A todos. Sí. Estamos muy agradecidos con la presidenta Claudia Sheinbaum porque ella es la que nos apoyó y le dio el impulso que necesitábamos para que llegara a ser aprobada, tanto en la Cámara de Diputados como de Senadores.
2: Oigan, equipo, pues muchísimas gracias por haber venido a la Hora Nacional.
7: Gracias.
4: Esa es la última vez y ya quedaron de venir individualmente a platicar de sus trayectorias.
7: Claro, okay. Pero
9: un gusto.
4: Gracias. Un aplauso muy grande porque es un gran honor. Felicidades.
10: Gracias.
4: Y un aplauso para ustedes porque aquí están cada domingo.
2: Hoy conoceremos la trayectoria de Leonila Vázquez Rodríguez, una científica mexicana que contribuyó al desarrollo de la investigación nacional y abrió oportunidades para que más mujeres participaran en disciplinas científicas.
4: Su historia muestra que la ciencia también se construye con perseverancia, innovación y compromiso social. Recordarla es reconocer el talento mexicano y lo importante que es impulsar nuevas generaciones de científicas e investigadoras.
12: Leonila Vázquez García fue una destacada bióloga, investigadora y docente que dedicó su vida al estudio de los insectos en México, principalmente de las mariposas. Gracias a sus aportaciones, se consolidó como una de las mayores científicas mexicanas del siglo XX. Nació el 17 de enero de 1914 en Ciudad Jiménez, Chihuahua. Realizó sus estudios básicos en la Ciudad de México y, más adelante, ingresó en la Escuela Nacional Preparatoria. En 1932, Leonila ingresó al departamento conocido como Sección de Ciencias, de la Facultad de Filosofía y Letras en la UNAM. Dos años después, se integró al recién creado Instituto de Biología. Ahí colaboró en el Laboratorio de Entomología, dedicado al estudio de los insectos, bajo la mentoría del maestro Carlos Christian Hoffmann. En 1946, se convirtió en doctora en Ciencias Biológicas por la Facultad de Ciencias con su tesis Estudio monográfico de la psíquide de México. Esta obra se convirtió en un referente para el estudio de las orugas de Saquito. Tras el fallecimiento de su maestro Hoffmann en 1942, Leonila asumió la jefatura del Laboratorio de Entomología y trabajó en la reconstrucción de la colección de insectos del Instituto de Biología. Realizó prácticas de campo en diversas partes del país, junto con otros investigadores como la bióloga Elia Bravo, especialista en cactáceas. A lo largo de su carrera científica, Leonila se concentró en los lepidópteros, mariposas, polillas y palomillas. En México, identificó al menos 20 especies de orugas de saquito. También investigó a la mariposa monarca y, al lado de Elia Bravo y por petición de la Secretaría de Educación Pública, realizó investigaciones sobre la grana cochinilla, por su uso ancestral como tinte para los textiles. Leonila impartió clases desde nivel secundaria hasta posgrado en la UNAM y en el IPN. Además, participó en publicaciones de divulgación y realizó estancias de investigación en prestigiosas instituciones en el extranjero. Tras más de 6 décadas de entrega a la ciencia y la educación, la doctora Leonila Vázquez García falleció en la Ciudad de México el 30 de enero de 1995 a los 81 años. Su legado es importante para las futuras generaciones dedicadas al estudio de los insectos, así como un impulso para la formación de mujeres científicas. Su nombre perdura en la taxonomía de diversas especies, como Litomóxides leonivázquez, honrando sus contribuciones.

0: ahora que ya conocimos la historia de la científica mexicana Leonila Vázquez Rodríguez, vale la pena recordar que la ciencia, la cultura y la comunicación tienen algo en común. Cuando se comparten, enriquecen la vida de todos.
1: Y con esta idea cerramos nuestra primera media hora. Pero antes le queremos mandar saludos a todos los que nos acompañan cada semana. Gemes Electrificaciones en Toluca, Andrés Moreno en Zacatecas, Andrea Ramírez en la Ciudad de México, Paulina Ortega y Alicia BFG.
0: También saludos para José Luis Hernández Álvarez, Gerardo Domínguez, Verónica Muñoz Centeno, Iván Juárez, Cecilia Godínez y Blanca Estela Pérez Montaño.
1: A Patricia Paredes en Canadá, Carlos Alberto Ruiz Martínez, Sergio Ponce en Washington y Elizabeth Martínez aquí en la Ciudad de México.
0: Muchísimas gracias por acompañarnos, por escucharnos y por ser parte de la comunidad de La Hora Nacional. Recuerden que estamos en YouTube, estamos en Facebook, estamos en Instagram, TikTok, X y Spotify.
1: También nos pueden contactar en un número que es, apúntenle, 55 34 83 42 39, o mandarnos un correo a lahoranacional@segob.gob.mx. Que tengan una excelente semana, y para los que siguen con nosotros hacemos una pausa y ahorita regresamos con más.
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9: Buenas noches a todas y todos. Les saluda Carolina Soto Gutiérrez, dándoles con gusto la bienvenida a Sonora en la Hora Nacional. Hoy les presentaremos una charla sobre el inicio de la exposición Historia del Arte de los Títeres en Sonora.
10: Bienvenidos y bienvenidas. Les saluda Alonso Valdés León. Hoy les presentaremos la recomendación bibliográfica de El Colegio de Sonora, así como eventos importantes a realizarse en los próximos días. Y en la música, el talento juvenil de la hermosillense Caro Valenzuela.
9: Acompáñenos, aquí inicia Sonora en la Hora Nacional.
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9: Caro Valenzuela es una joven y talentosa cantante, compositora y artista nacida en Hermosillo, Sonora. a sus poco más de 22 años, ha demostrado en la escena musical de Sonora y México la plenitud de su calidad compositiva e interpretativa. Escuchémosla interpretando su tema Nieve de Limón.

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8: Recomendación bibliográfica. En esta ocasión, el doctor Víctor S. Peña nos comparte una interesante recomendación bibliográfica. Se trata del libro titulado Transparencia en Sonora, Rutas y Retos de su Política Pública. El doctor Peña, coordinador de este libro, nos habla sobre lo complicado que es entender el concepto de la transparencia en Sonora. Aunque todos y todas usemos la palabra cada rato, comúnmente la simplificamos diciendo o pensando que la transparencia es poner al gobierno en una caja de cristal, sin saber cómo se aplica el concepto en la realidad sonorense. A lo largo de este libro, el doctor Peña nos adentra en diferentes aspectos que muestran las rutas ya exploradas y las que aún faltan por recorrer en el complicado camino hacia un sistema más justo y democrático. El veredicto lo tienen ustedes, las lectoras y los lectores. Es por eso que les invitamos a que no se pierdan este gran libro y conozcan más títulos del Colegio de Sonora explorando nuestra página, que es www.libros.colson.edu.mx.
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10: Amigas, amigos, estamos llegando al segmento de la entrevista y bueno, tenemos una ocasión sumamente especial porque hay un evento sumamente especial en Hermosillo y es que tenemos la historia de los títeres presentes y podemos todos y todas ser testigos de ella. Queremos agradecer mucho a Jaime Florentino que nos está visitando en esta ocasión. Bienvenido, Jaime.
11: Muchas gracias, gracias por este maravilloso espacio.
10: También agradecemos mucho a Carmina Never Navarro, que es la primera vez que nos acompaña. Esperemos que sea la primera de muchas. Bienvenida, bueno, Carmina.
12: Muchísimas gracias, mucho gusto.
10: Y bueno, las muy conocidas, polifacéticas y famosas, Sarina Pedrosa. ¿Cómo estás, Sarina?
13: Muy bien, muchas gracias, Alonso.
10: Y Aline Ruiz.
14: ¿Qué tal? ¿Cómo les va?
10: Son las hormigas quinceañeras.
14: Sí.
10: Que están cumpliendo algo de lo que se habían propuesto para hacer en este año 2026 y es precisamente una muestra de la historia de los títeres en Sonora. Aline, platícanos.
14: Estamos muy, muy emocionadas porque en días pasados tuvimos esta inauguración de la historia del arte de los títeres en Sonora, una exposición museográfica que venimos ya cargando con anécdotas, objetos, títeres, historias familiares, y llevamos una investigación de 10 años para llegar a este momento, ¿no? Entonces estamos muy contentas de poder entregarles a Hermosillo, a Sonora, esta historia que ahora es historia de todas y todos los sonorenses.
10: Tenemos también con nosotros a Sarina. Tengo la ligera sospecha que fue quien encabezó esta investigación, ¿sí?
13: Sí, un poco, bueno, las dos, ambas.
10: Ajá.
13: Cuando iniciamos, sí nos encargamos de buscar, pues, hacer una buena herramienta de investigación para poder aplicarla, para poder segmentar, para poder delimitar y que fuera una investigación lo más limpia posible, ¿no? Y lo más entregable posible también, y que días anteriores en la inauguración pues se pudo ver materializada, ¿no?
10: Y bueno, dije Sarina porque es quien veo que tiene un mayor rigor metodológico en cuanto a la investigación por tu perfil profesional, ¿no?
13: Sí, sí, sí.
10: Tu perfil profesional secundario, porque el principal es titiritera, ¿no?
13: Sí, antes era al revés, ¿verdad? Pero ahora sí.
10: Jaime, platícanos esta participación dentro de esta muestra tan importante.
11: Bueno, me parece muy importante la labor que está realizando La Hormiga, porque cuando se hace historia y no se escribe, se pierde. Precisamente, por ejemplo, Poponemer, mucha gente no lo había escuchado, quizá en su generación, porque él fue muy famoso en su tiempo. Pero si no se escribe, si no se divulga como lo está haciendo La Hormiga, se pierde. Su servidor, cuando inició en 1998, en el año 2000, poco se escuchaba de títeres también. Se hacía de una manera amateur, considero yo. Pero bueno, empezamos a profesionalizar el arte de los títeres, a salir a otras entidades federativas, al extranjero. Pero igual, si yo sigo haciendo, tengo 28 años en esto, y sigo haciendo títeres y más títeres, van a pasar las generaciones y no va a quedar en el olvido, casi estoy seguro. Pero ellas están registrando todo esto. Lo están llevando a una exhibición de títeres, a una exposición de títeres en un lugar muy importante como es el Musas. Entonces, todos estos registros ayudan a que otras generaciones valoren, revaloricen el arte de los títeres. Entonces, esa labor es muy, muy importante.
10: Y bueno, una joya que han encontrado en este universo es sin duda alguna lo que hasta este momento es el origen, ¿no? Del quisiera decir tititerismo. ¿Cómo sería el
14: arte de los títeres?
10: El arte de los títeres. Sí, porque el otro se escucha así como medio tenebroso, ¿no? El arte de los títeres en Sonora. Y precisamente, bueno, en la parte norte de México, ¿no? Totalmente. Y con ese motivo queremos agradecer mucho a la heredera de esta bella arte, que es la de los títeres, Carmina Never Navarro. Popo Nemer, tu abuelo. Popito Nemer, tu padre. Platícanos, sí, acerca de cómo fue este inicio.
5: Pues, primero que nada, de lo que usted comenta, de que encontraron el tesoro, ¿no? Más bien nosotros encontramos el tesoro en La Hormiga, porque para nosotros como familia era algo que nos provocaba mucha nostalgia, ¿no? Tener pues todo lo que conservaba mi papá de mi abuelo. Era muy difícil para nosotros abrir la maleta de donde estaba el Johnny, donde estaba el Chinito. Y todos los recuerdos, porque conservaba mucha historia y mi abuelo, que no conocíamos tampoco, porque para mi papá era sagrado, ¿no? Las fotografías, todo el recorrido de mi abuelo, y lo cuidaba como un tesoro, ¿no? Pues por azares del destino nos hizo coincidir. De hecho, Florentino fue el que vio una publicación y les comentó a ellas, nos pusimos en contacto. Curiosamente, era el día que cumplía años mi abuelo cuando tenía vida. Uh-huh. Todos los hilos conectaron. Creo que el abuelo nos usó de títeres a nosotros. Él manejó los hilos para que coincidiéramos y para que también la historia de mi papá junto con la de él se diera a conocer.
10: Y hablando de hilos, platícanos cuáles eran los personajes que él tenía, cómo realizaba. Él y tu papá, ambos, ¿no? Uh-huh. ¿Iniciaron en Cananea, Sonora?
5: Sí, inició en Cananea, Sonora, por allá en el 48, el año que nació mi papá, fue cuando mi abuelo comenzó a visualizarse como... Él era artista, le gustaba cantar y le gustaba hacer presentaciones con niños y todo, pero como que se visualizó en eso, y él fabricó un muñeco que se llamaba Don Prócoro. Él lo hizo cuentan los primos que con acetatos los quemaba y empezó a darle forma a Don Prócoro, y con ese fue con el que empezó. Luego hizo a Doña Lencha y Don Lencho, y después ya pues al Johnny Charrascas, que era el que traía para todas partes. Tenía muchas curiosidades el Johnny. Fumaba, hablaba por teléfono. Era un personaje que era más burlesco, era el Johnny. Y el Chinito pues era de una personalidad muy tierna, muy linda, y pues convivía con los dos. También había otro que se llamaba Doña Lencha, que era una calaca. Mi papá también los usó bastante tiempo. Los cuidaba muchísimo, nadie podíamos tocarlos. De hecho, yo les tenía pavor porque como ver un muñeco hablando, ¿no? Era así, desde niña salía corriendo, pero siempre estuvieron ahí como parte de la familia.
10: ¿Dónde podemos ver? ¿Qué podemos hacer? ¿Hasta cuándo podemos ir? Bueno, hay que aprovechar estas vacaciones, ¿no? Que platíquenos acerca de la exposición.
13: La exposición museográfica está en Musas, en el Museo de Arte de Sonora. Va a estar hasta el 20 de agosto. Los domingos la entrada es gratuita. Estamos teniendo paseos guiados, visitas guiadas los domingos. Toda esa información la pueden encontrar en la página de El Hormiga Títeres, en todas las redes sociales, y de verdad que no se pierdan de este recorrido, que abracemos la memoria colectiva, la identidad sonorense, que la historia de los títeres también es nuestra historia y que eso es lo más importante, ¿no? Reconocer el camino y hacer justicia a nuestro presente, ¿no? Porque no andamos sobre nada, sino sobre gigantes siempre y sobre caminos ya labrados. Y bueno, tener aquí a Carmina y sus historias, yo creo que como sonorenses, hermosillenses, nos vamos a poder sentir identificados con la infancia.
10: Entonces, en el Museo de Arte de Sonora,
13: sí,
10: Museo,
13: en Musas. En la sala B, en el segundo piso.
10: Sala
13: hasta
10: B.
13: El 20 de agosto.
10: Y tenemos esta oportunidad de lunes a sábado. Hay oportunidad de ir, tiene un costo.
13: ¿Tiene un costo?
10: Es un costo módico, pero módico, es un costo, sí. La entrada al museo. Pero los domingos es gratuito. Ajá, y sí, con todo y visita guiada.
14: Y visita guiada, sí. Y pueden revisar qué fechas vamos a tener visita guiada. Ajá. Para que puedan asistir y acompañarnos y conocer un poquito más, porque no es lo mismo ir a ver la exposición en solitario, leer la historia, pero ya con la visita guiada pues vamos a tener algunos datos, identificar la evolución de los títeres, como las técnicas que se utilizaron a lo largo de los años, algunas otras anécdotas que no están incluidas dentro de las fichas y las cédulas que están expuestas, pero que con mucho gusto les vamos a compartir ya en tono personal a quienes vayan a estas visitas guiadas.
10: Perfecto. ¿Qué vamos a encontrar aparte del tricitítere de Jaime Florentino? ¿Qué vamos a tener ahí?
11: Sí, esta exposición es muy importante porque las referencias que la generalidad de las personas tienen es el de funda, guante, el guiñol, ¿verdad? Títeres, ¡ay, el guiñol! Y aquí van a encontrar muchas técnicas, como son marionetas. Las marionetas son títeres, pero se llaman marionetas porque llevan hilos. Uh-huh. Van a encontrar una mojiganga, que es un títere también, muy grande, que hizo la hormiga. Ahí lo van a ver. Van a ver una caja lambe-lambe o misteriosa que está sobre un triciclo, una bicicleta. Uh-huh. Ahí van a poder aplastarle un foquito, se enciende una luz y se asoman y van a ver el escenario, que es muy mágico. Eso ha llamado mucho la atención. Van a encontrar de funda o guante, títeres de mesa o de manipulación directa, que se deriva de una técnica japonesa que se llama bunraku. Y así van a ver diferentes técnicas. El ventríloco, los ventrílocos que trabajaba Oppenheimer. Y así entonces hay una gran variedad. Y eso enriquece mucho la exposición. Ojalá lleven a los niños, a los adultos les llama mucho la atención. Sí, sí. A la gente mayor, adultos mayores, a todas las edades. Entonces ahí los vamos a esperar.
10: Claro, es un mundo mágico. Jaime Florentino, ese trabajo que has hecho tú importante también. Platícanos un poquito de estos antecedentes tuyos.
11: Sí, pues mire, yo me fui a un diplomado a Cuernavaca en 1998 y hasta el 2000. Y ahí pues me daban teatro, música, danza. Y había un módulo de 13 horas de títeres. Y fue suficiente para descubrirlos. Ana Polanco se llama la maestra que nos enseñó. Ahí fue el tallado de la espuma. A mí me tocó tallar y había que doblarlo también. Entonces estuve viendo cómo el otro equipo doblaba el hula espuma y lo pegaba. Y después vine a hacerlo. Uh-huh. Yo también. Con esa técnica inicié. Pues tuvimos, como dice Aileen, aquí no había referencias para que alguien nos diera un taller. Uh-huh. O ver obras que dijeras tú, mira, yo quiero hacerlo también. Hubo que emigrar al sur del país y aprender y luego venir hacia acá. Ya después, en el 2003, gano una beca del Fondo Nacional para la Cultura y las Artes, FONCA. Me voy al sur de Francia. Llegué a Albi y luego a Cupiac, que fue un pueblito donde me dieron un taller de tallado en madera. Uh-huh. Y títeres de sombra. Esos me sirvieron para hacer espectáculos luego acá. Uh-huh. Entonces sí fue así como que picar piedra. No había efectivamente redes sociales en ese año. Y bueno, pues ya fue un detonante para seguir haciendo cosas aquí en nuestro estado.
10: Jaime Florentino, vamos a estar muy pendientes para ver esta influencia tuya dentro de esta historia. Gracias también, Carmina, gracias. Nemer Navarro, queremos muchas agradecerte gracias. Mucho también que estés compartiendo toda esta historia tan bella que podemos visualizar actualmente, ¿no? Muchas gracias. Y a ustedes, hormigas, muchas gracias, Sarina Pedrosa. Recordamos nuevamente cuáles son el lugar, los horarios, todo lo que vamos a poder tener.
13: La exposición está en el Museo de Arte de Sonora, en Musas, hasta el 20 de agosto. De lunes a sábados tiene un costo y los domingos es gratuito.
10: Entonces, y con guía.
13: Sí.
10: Muchas gracias. Aline, ¿dónde podemos estar pendientes de la hormiga, de todo el desarrollo de esta exposición de la historia de los títeres en Sonora?
14: Sí, invitarles a nuestras redes sociales como lormiga.títeres, LORMIGA, lormiga.títeres. Nos pueden buscar en Facebook, en Instagram, en TikTok, en YouTube. Y sobre todo, dejarles un mensaje final, que se sientan orgullosas y orgullosos de esta historia que ahora nos pertenece a todas y todos, que la abracen y la hagan suya, y sobre todo que es algo muy, muy identitario de los sonorenses ahora.
10: Claro, y bueno, y nosotros y nosotras también nos sentimos orgullosos, orgullosas de ustedes y del trabajo muchas que están gracias. Realizando en conjunto. Muy amables, muchas gracias.
14: No, muchas gracias.
13: Gracias.
10: Y nos vamos a ver los títeres.
13: Sí. Sí.
10: Muchas gracias, continuamos.
7: Escuchemos de nuevo a la talentosa Caro Valenzuela y su bolsita de té.

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5: Cuando abrimos los libros de historia colonial de Sonora, los protagonistas suelen tener nombres españoles. Pero, ¿de dónde venía originalmente el conocimiento sobre la región? ¿Quiénes conocían los caminos? ¿Quiénes traducían los secretos? Hola, soy el doctor José Manuel Moreno Vega, postdoctorante del Centro de Estudios Históricos de Región y Frontera del Colegio de Sonora. Y te vengo a hablar de la participación de los informantes indígenas durante la expansión colonial en Sonora, en su rol de intérpretes, guías y espías. Detrás de cada mapa y de cada campaña militar, había ojos y voces indígenas que la historia oficial omitió. Vale la pena resaltar la agencia y las estrategias de resistencia de los pueblos originarios. Eso es lo que mi proyecto de investigación busca hacer, el resaltar el rol de los informantes indígenas en la producción de documentos oficiales e históricos. Te invito a que me sigas en mis publicaciones del diario El Yaqui y Tribuna. 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Gracias.
0: Hemos llegado al final de esta emisión de Sonora en la Hora Nacional. Hoy les presentamos una charla sobre el inicio de la exposición Historia del Arte de los Títeres en Sonora.
1: Hoy les presentamos también información sobre eventos importantes a realizarse en los próximos días. Y en la música escuchamos a la talentosa y juvenil hermosillense Caro Valenzuela.
0: Estuvimos con ustedes en la operación técnica Rocío Morales. En la producción y voz les acompañamos Alonso Valdés León y su servidora Carolina Soto Gutiérrez. Les invitamos a que nos acompañen el próximo domingo en una edición más de Sonora en la Hora Nacional. Buenas noches.
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1: Pues sí, en aquellos recorriendo 70s, cuando pues yo ya empezaba a escuchar música colombiana con los sonideros de allá de por allá en la, del Cerro de la Campana. No, no fue fácil
2: ser terco, ¿no? En esto de la música no es nada fácil, verás. ¿Y a qué horas vas a tocar una cumbia, Celso?
1: No hay borlo. Yo aquí te aguantamos. No, tampoco llevamos prisa, ¿no? No, guaraguara, ¿no? Entonces, mira, pues para mí la música, pues es una terapia, ¿no? Porque a veces traes broncas y de lo que sea, morales, económicas, físicas, de salud, de perdido ahí ya en esos instantes que estás haciendo tú tus loqueras musicales y todo eso, pues ya se te olvida un poco, ¿no? Ya. Oye, lo más curioso que aunque era una quinceañera, algo así, y se acercan unas muchachitas por ahí, pues, ¡ay, juela! Pues haciendo todo lo posible por que escucharan
2: pues cumbia colombiana al 100%.
1: No sé bien de lo que le estaba hablando.
3: Oiga, ¿y a qué horas va a tocar un vallenato?
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0: preciosa,
1: ruega por
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0: cariñosa,
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1: Un día como hoy, 20 de julio, pero del año 2012, la Dirección de Servicios Escolares informó que un total de 4.202 egresados han obtenido su título profesional mediante el programa transitorio de titulación en la modalidad de experiencia profesional, opción que actualmente mantiene vigente la recepción de documentos. En 1912 fallece en Los Ángeles, California, el ingeniero Eugenio Gallú, hombre liberal que luchó al lado de la Revolución maderista. En 1656, Rembrandt es desahuciado de su casa por deudas.
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0: 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Bye. Bye. Bye.
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